pam. Eso, venimos con esa canción, ¿les parece o no? Ya, perfecto. Buenos días, buenos días, buenos días. Y estoy al aire, perfecto. Ahora sí, ¿no? Ahora sí. Habla pues, oye, me decían por ahí, pero ya, ahora sí, activado todo por aquí, ¿eh? Buenos días a todos los que están ahí conectadísimos a la hora de pedidos y saludos. Mi nombre es Einer Vázquez. Hoy, sí, hoy, un abrazo para ti que estás apagando una velita más. Bendiciones. Y un día como hoy también nació, ¿quién? El escritor y poeta José Santos Chocano. Qué buenas obras que nos ha dejado, ¿eh? Poemas que hemos dedicado por ahí a nuestra pareja. Nos hemos enamorado con ellas. Uy, qué bien, ¿sí o no? Buenísimo. Un abrazo para todos los que están ahí conectadísimos a la hora de pedidos y saludos. Mi nombre es Einer Vázquez y desde aquí ya comienzo a disparar más de tus canciones favoritas. Pero quiero saber cuál es tu gusto dentro de la cumbia, dentro del folclore. Así es que me lo comentas por ahí a través del WhatsApp, ¿eh? Te leo, te escucho, ¿eh? Te veo. Así es que vamos, vamos, vamos. 941-549-740. ¿Cuál es tu pedido? ¿Cuál es tu pedido? A ver. ¿Cuál es la canción que te despeina? ¿Cuál es la canción que te empuja? ¿Qué te empuja? ¿Qué te empuja a salir adelante, pues? ¿Ah? ¡Eso! 941-549-740. Su máquina, mi amigo Lino, ya posteó el número. Eso se merece su canción, ¿eh? Viene de inmediato su canción.

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0: A ver, por favor, venga, muchachos.
1: ¡Viva el santo!
0: ¡Que viva el santo! ¡Epa! ¡Que viva! Y que beba también, ¿sí o no? Bien, ahí. Un abrazote para nuestro amigo Josecito. Para Fabi, también un abrazo. Fabi Núñez, ahí están conectados, ¿no? Andreita, Andreita es la esposa, ¿no? ¡Qué chévere! Gracias, Chanchamayo, por estar ahí a pleno volumen de la hora de pedidos y saludos, ¿ah? ¡Qué bien! ¿Para quién más? A ver, Eduardo Rivas, un abrazo, una canción me dice, y saludos para Mariel con mucho cariño. Ayer fue su cumpleaños, dice. ¡Ay, ay, ay, caramba! Un fuerte aplauso. Fuerte aplauso. Saludos a Andahuaylas, gracias por estar ahí conectadísimos, ¿ah? Un abrazote a Andahuaylas, a todos nuestros amigos allá en San Jerónimo, Nueva Esperanza, Pacucha, Corazón, ay, ay, ay. A mis amigos allá en, a ver, nos vamos a Cotabambas. Gracias, Cotabambas, un abrazote, ¿ah? Fuerte el aplauso. Bien, ahí. El WhatsApp, anota bien, 941-549-740, 941-549-740. Saluditos para las caseritas, los caseritos que están ahí conectados a la hora de pedidos y saludos. ¿Ah? Una de ellas, Luzmila. ¿Cómo estás, Luzmila? Un abrazote enorme para ti en este Día de la Amistad. Un abrazo para ti y también para nuestra amiga Bertita. ¿Cómo estás, Bertita hermosa? Un abrazote, Bertita linda. Gracias por estar ahí con el programa. Lo mismo también para Adrianita. Vivianita, que está bailando ahí. ¡Ah, qué chévere, caramba! Y el que trae las rositas o riega las rositas. ¿Cómo es eso? A ver, el que trae las rositas o riega las rositas. Riega las rositas, pero por si acaso, ¿ah? No es bombero jubilado, ¿ah? Él es un bombero activo. Un abrazo para nuestro amigo Lino. ¿Cómo está Lino? Saludotes para nuestro amigo Lino, ¿ah? Su canción, por favor, para nuestro amigo Lino. Ha posteado por ahí el número del WhatsApp. Ahí está, 941-549-740. 941-549-740. Mi amigo Franklin, a los años, Franklin. Saludos, Franklin, ¿ah? Ahí está. Mi amigo Franklin, saludos allá en San Martín de Porres, que está a full volumen, ¿ah? ¡Qué bien! Y a toda la familia Canaza, nuestro abrazo por ahí. Ya viene su canción también, ¿ah? Ya viene su canción, atentos nomás. Vamos con este bombazo cumbiambero. Súbelo, súbelo, súbelo. Anota bien, ¿ah? 941-549-740. Su amor platónico de nuestro amigo Lino, ¿eh? Ahí está. Un abrazo también para mi amigo Sergio. Sergio Mamani, a full volumen, ¿ah? ¿Eh? La gente de Gamarra que están a full chamba y a full volumen también de la hora de pedidos y saludos. ¿Qué tal jueves, ah? ¿Eh? Jueves 14, a un día del corazoncito del mes. Quincena, aprovecho, aprovecho. Ya te pica la mano, ¿no? Ay, ay, ay. Vas a recibir por ahí los verdes. Vas a recibir buena lana. Aprovecho a toda la gente que cobra cada quincena.

11:44, 11:44, estamos en vivo. Aquí en la hora de pedidos y saludos, 941-549-740. Me pedían más canciones por ahí, efectivamente, estamos con sus canciones favoritas. No te me preocupes, sí, de todas maneras viene esa canción, ¿eh? Viene, atentos nomás. Ahí a la hora de pedidos y saludos, 941-549-740. He puesto por aquí el fondito para enviar algunos saludos que, sin lugar a duda, tenemos que sacarlos, pues sí o no, ¿eh? A ver, vamos por aquí. Para la guapa Elizabeth Aguirre, ¿cómo estás? Un abracito, hermosa. Gracias por estar a esta hora con el programa. Me dice, está preparando unos riquísimos tallarincitos rojos, bastante juguito, bastante tomatito. ¡Ay, ay, ay, qué bien! ¿Eh? Un abracito, hermosa. Y también para sus bellas estrellitas ahí en su vida. Para Fiore y también para Liz. Ahí nos están escuchando en estos precisos instantes. ¿Eh? Un abracito para esa familia que siguen celebrando también el Día de Mamita o el Mes de Mamita. ¡Qué alegría! Un abrazote para ustedes. ¿Eh? Para Andrés Malky, un abrazo. Ahí está, full volumen. Porfis me decía una canción. Ya me piden canciones de La Bella Luz, de Corazón Serrano también, ¿no? Ahí, ahí, ahí. A ver, vamos a buscarlos. Para Luis Córdoba, un abrazo, también conectado. Me dice, para toda la gente allá en la selva peruana, en el Brain. Mis amigos en Santa Rosa, que están a full volumen, ¿ah? ¡Qué bien! Un abrazote. Por ahí también se encuentra nuestro amigo Juan Carlitos. Saludos para Juan Carlitos, ¿ah? Hoy está, pero, ¿ah? A full, con las manos ocupadas, me dice. Pero de todas maneras, a full volumen. Eso es lo más importante, ¿ah? Eso es lo más importante. Guillermito Vilches, un abrazo. Saludos, me dice, para su mecánico estrella. Ahí está, el mecánico estrella, lo máximo. Para Orlandito, que nos están escuchando allí en Chosica. Entrada a la Cantuta, dice. Bien, un fuerte aplauso. Lo máximo, ¿ah? Ya saben, ¿ah? Si es que la caña se enferma, nos vamos para allá. Nos vamos para allá. A ver, ¿quiénes más están a full volumen por ahí? Mis caseritas de siempre, mis caseritas. ¿Qué están cocinando mis caseritas, ah? Un abracito a todas las caseritas allá en el mercado de Andahuaylas. San Jerry, un abracito por ahí para las caseritas. 941-549-740. Y mis caseritas en la capital. Luzmila, Bertita, Adrianita. ¿Qué están cocinando? A ver. ¿Ah? Bueno, Adrianita en Arequipa, ¿no? Un rocotito relleno para hoy, de todas maneras. Nos vamos por ahí a las mesas de las mellizas, junto a nuestro amigo Lino. ¿Ah? Claro, nuestro amigo Ricardito también se une ahí. Bien, bien, lo máximo. Ay, y de Yapa, nuestro amigo Cumbia Cabeza, el que pone la vitamina, dice por ahí. Ya, está bien, lo máximo. El WhatsApp 941-549-740. Mi amiga Vivianita me pedía su canción y me ha puesto cuchillo al cuello. ¿Eh? Me dice, ¿me pones mi canción o voy directo a cortar las cuerdas? Ay, ya sonó tu canción, hermosa. Un abrazote, gracias por estar ahí a pleno volumen. Vamos con esa canción que quedó como miel en los labios. Y vienen más de sus canciones favoritas, ¿ah? Un abrazo también para mi amigo Franklin. Saludos, Franklin. Un abrazote. Ya viene su canción también, ¿ah? Sí, sí. Cuidado con el toro, cuidado con el toro, cuidado con el toro. Ese toro tremendo. Tremendo cacho que tiene. 941-549-740. ¿Qué toca almorzar hoy? A ver, en la mesa de las mellizas. Saltado de cuello de cóndor, ya no creo, ¿eh? Otro almuerzo, a ver. Hoy, ¿qué toca almorzar? Lisbeth, saludos, ¡epa!

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Cerramos la hora de pedidos y saludos. Hoy hemos tenido unos pequeños inconvenientes ahí en el tema de sus pedidos. Bueno, los temas que no salieron, de todas maneras, van a estar saliendo, pero posteriormente, Hoy hemos tenido un pequeño impasse ahí con la red, pero de todas maneras van a salir más adelante. Bueno, los temas que no han salido. Si de repente tú has pedido tu canción y no salió, ya más adelante, de todas maneras sale. Si no, para el otro año será. La frase de Pompinchuno. Bueno, nos cerramos el especial. Antes, unos saluditos por aquí. A ver, para nuestro amigo Julito. Julito, ¿qué dice? Julito Enríquez, un abrazo. Me dice para la familia Rivera, que están a full volumen allá por Nueva Esperanza, ¿no? Ahí están, qué bien, un abrazote. Gracias a toda la familia Silvera, a la familia Rodríguez también, que están por ahí conectadísimos a la hora de pedidos y saludos. Diego Jake, un abrazo, mi hermano. Ahí también me pide una canción, ¿no? Qué chévere. Bueno, su canción salió ya hace unos minutos atrás, Un abrazote, gracias por estar ahí conectadísimos a la hora de pedidos y saludos. ¿Y qué de menú hay hoy para almorzar en el... ¿En dónde? A ver, ¿en dónde? Allá, en la mesa de las mellizas. Hoy toca, dice, caldito de bolas. ¡Ah, caramba! ¡Pachamanca de cocodrilo! ¡Uso! Y el agüita. El refresco faltó, por favor. Un abrazo, te aprovecho con ese plato sabroso, sabroso para las mellizas. Pachamanca de cocodrilo, lo máximo. A ver, un plato de taquito por ahí para nuestro amigo Cumbia Cabeza. De taquito, ahí está. Gracias, cuídense.

0: Hola, hola, buenas tardes por aquí, buenas tardes por allá, 3 de la tarde con 6 minutos, ¿ah? Estamos en vivo hoy 14 del 5 del 2026, fecha especial para muchos, así es que un abracito y que vive el santo, pues sí o no, ¿ah? Fuerte el aplauso. Que la sigan pasando muy bonito en este 14 del 5 del 2026. Abracitos para ustedes, ¿ah? Y bueno, hoy, reemplazando a nuestra amiga Norita, mientras se da su paseíto por allá, por Cancún, ¿ah? Al lado de Christian Meyer. Bueno, hoy voy a reemplazarle, obviamente con todo el gusto del mundo, a nuestra amiga Norita, nuestra Cusicoglior. Así es que saluditos para ti, reina, donde quiera que te encuentres. Bueno, es mentira, es mentira. Bueno, por algunos temas que no lo puedo expresar, está ausente ella, pero ya en los próximos días de todas maneras estará con ustedes en este horario. Así es que bienvenidos, bienvenidas. Hoy, atención, tenemos lo mejor de Raza Furia de los Andes, que van preparándose para un evento espectacular. ¿Cuándo? Este fin de semana nomás, ¿ah? ¡Qué chévere! Este fin de semana nos estaremos encontrando ¿en dónde? Ajá, mejor que lo digan ellos y ellas. A ver, vamos, 1, 2, 3.
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0: Este domingo. Papá. Pasa la voz, ¿eh? Domingo nos vemos entonces para disfrutar este gran concierto de primer nivel. Gran almuerzo show con lo mejor de Raza Furia de los Andes. Qué emocionante concierto, ¿eh? Un concierto imperdible. Donde estarán los ojitos de todos los que asistan recontra emocionados, ¿eh?

0: Yosha.
1: ¡Ay, ay, ay! ¡Epa! Vamos a carnavalear. Y hablando de carnavales, bueno, no solo carnavales del norte, tendremos en este gran almuerzo show. De paso también, estaremos enfatizando el gran aniversario del grupo Raza Furia de los Andes. Así es que prepárense, de verdad que va a ser un espectáculo brillante, un espectáculo inolvidable. Tienes que ir con la familia, tienes que ir por ahí con la esposa, tienes que ir con quien tú quieras porque será un concierto realmente fabuloso. Un fuerte aplauso para todos nuestros amigos que también estuvieron por ahí reclamando algo de carnavales. Pero carnavales, ¿de dónde? ¿De dónde? A ver. ¡Ay, ay, ay! Carnavalitos del sur. ¡Qué rico! ¿Vamos a bailar? Ya, vamos a bailar. Vamos, vamos, vamos. ¡Vamos a la pista de baile! De poquito a poquito vamos calentando ya porque este fin de semana ya no falta nada. Hoy 14 del 5 del 2026. Más preparados que nunca para vivir este conciertazo espectacular. Varios motivos, varios motivos se celebran en este gran concierto. Así es que prepárense todos, prepárense todos. Nos vamos a bailar entonces con Furia. Furia de los Andes y unos invitados espectaculares, invitados de lujo. Así es que no puedes faltar, no puedes faltar, flaquita.

¿Pero qué pasó, muchachos? Por favor, ¿qué pasó? Yo creo que me están saboteando por ahí el programa. Algo sucedió, algo sucedió. ¿Qué pasa, por favor? ¿Qué pasa? No muevan el aparato por ahí. Algo está sucediendo. Desde la mañana estamos con eso. Bueno, atención, a ver, voy a tener que reiterar todo lo que he dicho. Atención, este fin de semana, mañana es viernes, sábado, domingo, ya no falta nada. Ya no falta nada. 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Desde el mediodía, nos vamos para allá a almorzar, mamita no cocina en casa. Recuerden también que estamos en el mes de mamita, así es que no cocina en casa. Nos vamos a almorzar para allá porque esto será un gran almuerzo show y aniversario de tu grupo favorito, Grupo Raza, Furia de los Andes. Son 24 años, imagínate, dos docenas de años, increíble. Y lo vamos a festejar desde el inicio hasta el final en este gran conciertazo de primer nivel. Y ahora, por aquí, a ver, ¿con qué nos encontramos? Tengo sed, ¿tú también tienes sed, sí o no? Ya, vamos entonces, de inmediato. Vamos de inmediato a destapar. Destapa, destapa. ¡Ay, ay, ay! ¡Epa! A ver, ¿quiénes vienen llegando a la cantina? Ajá, cerveza por doquier, por favor. La llave del Abacus está a nuestro control. Ya, vamos a abrirlo entonces. Ahí está, perfecto. ¿Quién va llegando al programa? ¿Quién va llegando? A ver, Clay Pablito, ¿cómo estás, Clay Pablito? Su chelita para Clay Pablito. ¡Epa! ¿Para quién más? Para Claudita también, por favor. Ahí está, Claudita Ochochoque. Eso, celebramos el mes de mamita. Con las mamás, cara de mamacitas, caramba. Dios mío. Hablando de mamacitas, ahí está Bertita. Un abrazote, Bertita, que está buscando al caserito. Caramba, ¿dónde estará su caserito? El panadero. Ella principalmente le compra cachos. No sé por qué, últimamente puro cachos. Se ha vuelto adicta a los cachos.

Vamos, Pablito, vamos, Pablito. Pablito está sazonado ya. Cuidado con el toro, cuidado con el toro. Está en picada. Con velocidad supersónica. Atención, este fin de semana, este fin de semana. Fin de semana lo convertimos en fin de cebada. ¿Sí o no, Bertita? ¿Sí o no, Claudita? ¿Sí o no, Luzmila? Jessica, ¿cómo estás, hermosa? Un abracito. Me encanta el Santiago, me dice. Ay, ay, ay. Atención, si te encanta el Santiago, te encantan los carnavales, este fin de semana te esperamos, ¿ah? Te esperamos con los brazos abiertos. ¿En dónde? Anota bien, ¿ah? ¿En dónde? ¿En dónde? ¿En dónde? A ver, ¿en dónde? ¿En dónde nos vemos? Nos vemos allá en el Patio Jarana. Patio Jarana. Domingo 17, o sea, este fin de semana, nos vemos allá para poder divertirnos hasta las últimas consecuencias con Grupo Raza, Furia de los Andes. Invitados especiales, Grupo Los Cholos, ¿ah? Estará también Huayna Raimi con lo mejor de sus danzas, espectacular, ¿ah? Espectacular. Así es que ya adquiere tus entradas para que vivas este concierto inolvidable. Conciertazo de película, conciertazo, conciertazo. Ah, ojo. Sí. No vas a cocinar en casa, nos vamos a almorzar para allá, ¿sí o no? Claro, esto es un gran almuerzo show y gran aniversario. Así es que ahí las quiero ver, ahí los quiero ver, ¿ah?

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0: 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Bueno, son las 3 de la tarde con 29 minutos y llegaron los chicos. A ver, los chicos y las chicas de Raza Furia y los Andes nos quieren decir algo una vez más. A ver, vamos, vamos, vamos.
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Un abrazo, Clarita. Saludos, Clarita. La belleza de la selva también se impone a esta hora de la tarde para bailar con el grupo Raza, Furia de los Andes. A punto de festejar sus 24 años, ¿ah? ¿Eh?

0: es el amor.
1: ¿Y dónde están las mamitas enamoradas?
0: Es amor.
1: Las mamacitas enamoradas.
0: Es amor. Es el amor.
1: Las mamacitas enamoradas, así como Adrianita. Las mamacitas sufridas. Que están botando lágrimas. No, pero están botando lágrimas de alegría ya. Sí, sí. ¡Epa! Una vez más, remarquen a Ben, ¿eh? A ver, este fin de semana, ¿dónde nos vemos? ¿Dónde nos vemos? Ahí están mis amigos de Raza Furia de los Andes. Uno, dos, tres.
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8: Papá, papá, así que papá ya se enamoró.
1: ¡Otra vez metió la pata! ¡Otra vez! ¡Vamos, Bertita!

0: ¿Cómo baila Juanita? ¡Epa! Ese pasito, ese pasito. ¡Ay, ay, ay! ¡Ay, ay, ay! ¡Caramba! Eso. Mañana pasado, el domingo, domingo, domingo, domingo, domingo.
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0: En una encuesta por aquí, bueno, me dicen que la gente está con sed. Está con cesárea, está con cesárea. ¡Eso! ¡Tengo sed! ¡Tengo sed! ¡Cuidado con el toro! ¡Ese toro! Tres de la tarde con 40 minutos. Recuérdalo bien. Mañana pasado, el domingo. El domingo es la fecha indicada para poder compartir estas hermosas canciones. ¿Ah? Huaynos carnavales. ¿Ah? Tincus morenada. Carnavales norteños. Carnavales del centro. Carnavales del sur. Carnavales de todos los lados. ¿Qué más? Sayas. Tunantadas, no te imaginas la gran cantidad de canciones que tiene el grupo Raza Furia de los Andes. Todo esto para celebrar sus 24 años y será ¿en dónde? Anota bien, ¿eh? Anota. 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Invitados de lujo, así es que no puedes perderte este conciertazo de primer nivel.
7: Un solo pie, un solo pie.
0: ¿Dónde está esa capibara? ¡Vamos, vamos, vamos! ¡Qué rico suena ese saxo! Domingo, domingo, domingo, domingo, domingo. 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

Clay Pablito. Está con sed, Clay Pablito. A ver, su cervecita, por favor, su cervecita. Eso. Claudita Ochocho, que también quiere borrar las penas, pero con su vitamina ya. Vamos a darle, vamos a darle. Adrianita también quiere secar las lágrimas con cerveza. Ya, vamos a darle.

cerveza para Glicha. ¡Epa! Aglichita, Aglichita. Un abrazo para nuestro amigo Agliberto, ¿eh? ¡Bien! Arriba Ayacucho. Ayacucho también es santiaguero, ¿eh? Sí, de todas maneras. Todo el mundo, los 24 departamentos del Perú se prepara para poder festejar los 24 años de carrera artística de Raza.

Ricardito, salud, salud. Salud con la purimeña. Eso, caramba. Ay, ay, ay. Gracias, Andahuaylas, por estar ahí a pleno volumen. Gracias, Puno. Ayaviri. San Mateo de Huanchor. Gracias, Huancayo York. A nuestros amigos ahí en La Oroya, la capital. Eso. Recuerden bien, hoy 14, 16, 17. Bueno, ya estamos por ahí viendo la fecha indicada para poder agasajar el fin de semana y agasajar el gran aniversario, por supuesto, del grupo Raza Furia de los Andes. 24 añitos, 24 añitos quieren festejarlo contigo, quieren pasarlo contigo, estos momentos tan felices de su vida artística. Así es que pasa la voz, ¿ah? Conciertazo de lujo, domingo 17, no falta. Y si faltas, uy, no te imaginas, todo el año te vas a lamentar, ¿eh? Todo el año te vas a lamentar, de verdad que sí. Vamos a este gran almuerzo show entonces y gran aniversario de Raza Furia de los Andes. Unos invitados de lujo, qué invitados de lujo, de verdad que sí, ¿eh? Buenísimo. Saltando, saltando, saltando. Epa, ey, ey, ey, ey. Chaira, chaira, chaira.

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¡Epa! Ahí está. A ver, ¿y quiénes están enamorados? ¿Quiénes están enamoradas? A ver, vamos a revisar por ahí. Hay muchos que están enamorados. Entonces, esta canción es precisa para ustedes, ¿eh? A ver, vamos, vamos, vamos. ¡Eso! Lanzamiento oficial con Raza Furia de los Andes. Lanzamiento de aniversario, ¿eh? ¡Qué bueno! Vamos a disfrutarlo todos juntos en este gran almuerzo show, ¿eh? Gran almuerzo show. Tremendo conciertazo. Imperdible este concierto. 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Claro, de todas maneras, tienes que ir con el esposo. Estamos en el mes de mamita. Mamita tiene que ir con el esposo también. Y si no hay esposo, ya pues entre amigas, entre comadres, ¿ah? entre promociones, claro. Es un evento de verdad para todos. Un evento que empieza a partir del mediodía y no para. ¿Hasta cuándo? Bueno, no se sabe hasta qué hora va a ser este gran concierto. Hasta las últimas consecuencias. Prepárense, ¿ah? Prepárense para poder disfrutar estos 24 añitos de éxitos, de triunfo, de carrera imparable ahí dentro de la música del grupo Raza Furia de los Andes. Bueno, tengo que cerrar el programa. Bendiciones, cuídense un montón. Abrazos para ti, abrazos para ella, para ellos, para todos los que están ahí conectados al especial, ¿eh? Mi nombre es Einer Vázquez. Yo retorno hoy a partir de las 8 en punto de la noche. Y mañana en el mismo horario, ¿eh? Mañana tenemos un maratón, pero... un maratón sin precedentes. Empezamos a las 8 de la mañana, no paramos hasta las 8 de la noche, imagínate. Ya estamos por ahí haciendo gárgaras de... ¿ah? Gárgaras con vidrio, sí, para tenerlo bien afinadito ahí la garganta. Bendiciones, cuídense un montón. A ver, completita la canción, ¿les parece o no? Ya, vamos. 1, 2, 3, suena.

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